Formados en 1984, los Simply Red se despidieron el 19 de diciembre del 2010 con un concierto en el O2 Arena en Londres, transmitido en vivo y en directo a distintos cines a lo largo del Reino Unido. Recién, New Flame, el tema que daba nombre a su álbum del 89. Ahora, desde los 90s, Los Pericos.

Los Pericos desde Big Juju hacían Waiting. Flashback. Estados Unidos. 1989. Número 1.

0: Sonaba Best I Ever Had, Grace K. Morning, grabada por la banda Vertical Horizon para su cuarto álbum Everything You Want, que fue lanzado en el 99.
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0: Seguimos en Flashback ahora con The Knack.

0: Construida bajo un riff de guitarra, My Sharona se convirtió en un hit internacional de la banda Deck Knack en 1979. Llegó al puesto número uno del Billboard Hot 100 Singles, donde permaneció por 6 semanas. Además, esta canción logró disco de oro, más de 1 millón de copias vendidas en ese momento.
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0: Gustavo Cerati, en Flashback.

0: Pasaba Gustavo Cerati con su Deja Vu.
1: Lloyd Cole and the Commotions vuelve a ponerle música Flashback.
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0: Lloyd Cole and the Commotions. Desde Easy Pieces del 85 hacía Fin de Semana Perdido. Hacemos una pequeña pausa, así, cortita, ¿eh? En minutos volvemos, hay más Flashback.
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2: Seguimos en Flashback ahora con Natural Immersion.
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Natalie Merchant, que durante mucho tiempo fue la voz de 10,000 Maniacs, en los 90s comenzó su carrera en solitario. Tuvo un muy buen álbum llamado Tiger Lily, donde estaba este tema maravilloso. Flashback. Europa 2004. Número 1.

Idiota Americano, a cargo de Green Day, era el tema que sonaba en el primer puesto de las listas europeas. Estos son los Level 42.

La famosa banda Level 42 era la responsable de este Se Terminó. Y se terminó este flashback. Sí, sí, hemos llegado al límite de tiempo permitido y nosotros estamos retomando el contacto mañana. Claro que sí, gente, con muy buena música por delante, que ya está preparando Iván Aquipe. Soy Luis Enrique Schoenfeld. Chau, chau.

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2: La radio te informa la hora. 22. Un minuto. Ahora en tu radio, los datos del tiempo.
3: Temperatura 16 grados. Humedad 90%.
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1: La radio te informa la hora. 23, 2 minutos. Ahora en tu radio, los datos del tiempo.
2: Temperatura 15 grados. Humedad 91%.
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0: La radio te informa la hora. 1:03. Ahora en tu radio, los datos del tiempo.
1: Temperatura 14 grados. Humedad 93%.
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0: 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Ahora en tu radio, los datos del tiempo. Temperatura 13 grados. Humedad 93%.
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0: Ahora en tu radio, los datos del tiempo. Temperatura 12 grados. Humedad 93%.
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0: La radio te informa la hora. 4 minutos. Ahora en tu radio, los datos del tiempo.
1: Temperatura 13 grados. Humedad 94%.
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0: Ahora en tu radio, los datos del tiempo. Temperatura 13 grados. Humedad 94%.
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tal? ¿Cómo están todos? Muy buenos días. Aquí nos reencontramos en La Nación 104.9, más música, Radio Gaga, Queen, para abrir nuestro encuentro de hoy con Martín Nelly en los controles. Mi nombre es Fernando Ianello, en esta mañana que se presenta con neblinas. Atención, 12 grados 4 la temperatura, otro día con bastantes nubes, 16 de máxima, y mañana, atención, bajan las mínimas, 9 grados para mañana, el jueves. También las máximas en 16, las nubes clavadas en el cielo porteño. Algo de sol me parece que vamos a tener en un par de días recién, para dar paso a un viernes con tormentas. Así estamos, ¿eh? En este invierno. Nosotros, por supuesto, agradecemos que te enganches cada mañana con estas canciones. Mira, en esta primera hora, YouTube, Phil Collins, Clapton, Depeche Mode, entre otros. Abrimos con Dire Straits, Walk of Life. A todos, buenos días, bienvenidos. 6-4 minutos. Iniciamos juntos este martes, ¿te parece? En La Nación 104.9, más música.

La Nación 104.9, más música, Phil Collins recreando You Can't Hurry Love. Sabes que es una canción de los años 60 que eligió Phil Collins para hacer su versión y salió muy, muy bien, obviamente. Bueno, a ver qué temas tenemos para el día de hoy, para repasar juntos, obviamente, esa batalla que tiene que ver con Brasil y los dichos de un lado y del otro. El presidente Milei, obviamente, sus palabras fueron muy duras y la cuestión es que la respuesta de Brasil, con un Lula da Silva ninguneando, obviamente, a ver, ¿hasta dónde llega esto? En los próximos días ya nos vamos a enterar la cuestión, que es uno de los temas, obviamente, que están muy, muy presentes, ¿no? Ayer el presidente Milei recibió a la titular del fondo en Casa Rosada, el mandatario recibió a la número uno, Cristalina Georgieva, y las palabras de la mismísima Cristalina Georgieva con respecto a la economía, elogiando el plan económico, descartó un nuevo crédito, celebró la compra de reservas, dijo que el desafío es crear empleo formal y lograr que el crecimiento llegue a más sectores. Reuniones con Milei, con otras actividades, visita a Vaca Muerta, en fin, todo eso estaba en danza. No sé si llegó a ir a Vaca Muerta o irá hoy Cristalina Georgieva, pero sin duda se destaca las palabras, ¿no?, de la mismísima Georgieva, que dijo la Argentina no necesita más financiamiento, entre otras cuestiones, pide más equidad. No vemos a la Argentina necesitando financiamiento, fueron sus palabras. Bueno, otras cuestiones. La primera reunión entre Argentina y Brasil, como te decía, finalizó sin solución cercana. Mauro Vieira recibió al embajador Daniel Raimondi, así que ya vamos a ver qué pasa en los próximos días. La industria que nos repunta, la producción volvió a caer en junio, según datos de la Unión Industrial Argentina, una baja comparación interanual de 1,8 y la variación mensual 0,2% frente a mayo, Bueno, la confianza en el gobierno también volvió a caer en el mes de julio, según un estudio que ha hecho la Universidad Ditela. Obviamente hay otras cuestiones que después vamos a repasar, ¿no?, que tienen que ver con nuestro país. La actividad de Milei, que viaja para la asunción de Fujimori, después irá a Colombia, pero cómo no hablar de España y el fuego. 106.000 personas desalojadas, más de 81.000 hectáreas quemadas, no solo España, sino Francia, algo en Italia, pero en las últimas horas hubo noticias alentadoras con respecto a la situación. El mayor incendio de España da un respiro tras una noche positiva, puedo leer justamente un título que llega desde allí. Escuchaba que en Francia también había alguna esperanza de que las cosas mejoren, pero bueno, veremos en las próximas horas, porque los incendios son así, ¿no? De un momento a otro puede cambiar la situación. Omán impulsa una negociación con Egipto, Irán y los países del Golfo para lograr un acuerdo sobre el estrecho de Hormuz. Por ahora, tanto Estados Unidos como Irán detuvieron los ataques, así que esto provocó que el precio del petróleo caiga a mínimos de una semana tras esa pausa en los ataques, como te decía. Y hay que hablar de fútbol, porque hoy tenemos 4 partidos que abren la fecha 2 de clausura, con Banfield Sarmiento, San Lorenzo Gimnasia y Esgrima de Mendoza a las 7 de la tarde, y a las 21:15 Central con Racing y Argentinos Juniors con Estudiantes de Río Cuarto. Hay Copa Sudamericana, Tigre Nacional, 7 p.m. Tigre tiene que ganar, obviamente tenía un buen panorama por delante porque ganó 3-0 frente a Nacional de visitante y ahora lo recibe aquí en Victoria. Y hay otras cuestiones muy interesantes que vamos a comentar más adelante. Una nueva regla para evitar que los arqueros hagan tiempo, ya te voy a contar dónde se va a aplicar en un principio. Se eligió el mejor gol del Mundial, tal vez te sorprenda si no leíste nada al respecto, te voy a contar cuál fue el mejor gol elegido y también novedades dentro de la NBA que también sorprenden. Después, obviamente, lo charlamos. Vamos con Roxette haciendo Joyride a las 6:15 pasaditas con 12 grados 4 y neblinas a esta hora en Buenos Aires. Hello.

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1: 6:30 en esta mañana con 12 grados 5. El cielo está despejado con neblina. Veo aquí que dice, bueno, veremos qué pasa porque para el resto del día se anticipa mayormente nublado. Con 16 grados de máxima, pero la característica para tener en cuenta la neblina, especialmente a la hora de manejar en lugares más alejados de la ciudad de Buenos Aires, ¿verdad? La tendencia para la tarde, 16 de máxima. Vamos al miércoles con 10 de mínima, 15 de máxima. Ya el sol que quiere aparecer el jueves recién, entre algunas nubes, con 9 de mínima, también 16 grados de máxima esperada. Depeche Mode, People Are People, en La Nación, 104.9.

6:37. Estás en La Nación 104.9, más música, comenzando juntos este martes con Coldplay, en este caso Clocks. Y como te comentaba al principio, la presencia de Cristalina Georgieva se destaca, la número uno del fondo. Hoy irá Vaca Muerta, tras las diferentes actividades que ha tenido en el día de ayer. Y aparece esta noticia, mira, la ANMAT dispuso la venta libre de medicamentos para afecciones de baja complejidad. Bueno, obviamente no te ver las drogas que contienen los medicamentos, pero alergias, problemas estomacales y demás, esas dolencias no tan complicadas, ¿no? Bueno, es noticia, la ANMAT habilita la venta libre de estos medicamentos, para afecciones de baja complejidad. Y escucha esta noticia, el golazo que le hicieron a la Argentina, Cabo Verde, ¿te acordás ese golazo? Bueno, fue elegido como el mejor del Mundial. Sidney López Cabral, 16avos, ¿cómo olvidarlo, no? Frente a Cabo Verde. Así que ese golazo que nos hicieron, elegido como el mejor gol del Mundial. Bueno, ya veremos menos cuarto cómo está el tránsito, te lo voy a contar en un ratito nada más. Prestale atención a esta letra, traducile, fíjate, John Osborne, One of Us, muy interesante, fíjate. La compartimos en La Nación 104.9, más música.

0: Nación 104.9, más música. Estamos con Belinda Carlisle, Heaven is a Place on Earth. 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
0: Bueno, comenzamos a recorrer los accesos a Buenos Aires, a ver cómo están a esta hora, y por supuesto se van cargando de a poquito, por ahora no hay demoras en absoluto. Siempre la actividad en estos días es bastante diferente, ¿no?, por las vacaciones, pero ten en cuenta que lo más cargado a esta hora lo encontrás sobre General Paz, mano hacia el Río de la Plata, Mataderos, Liniers, algo en Devoto y no más que eso, Panamericana liberada, desde el oeste, desde Morón hasta Capital, algo de tránsito y no más que eso. De Lepiane, obviamente, por las obras que allí se realizan, siempre demanda alguna atención más, pero por el momento vamos muy bien con subtes y trenes funcionando normalmente.

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1: 7:00 Milei viaja a Perú para presenciar la asunción de Keiko Fujimori. Parte a Lima, junto a Karina Milei y el canciller Pablo Kirno, tendrá un encuentro con la mandataria electa antes de la asunción y luego recibirá un reconocimiento honoris causa. Por los incendios, más de 300.000 personas se han visto obligadas a abandonar sus hogares en Francia y en España. Los responsables de la Unión Europea advierten que se avecinan condiciones extremas en diferentes partes de Europa con una nueva ola de calor y que los incendios podrían empeorar en Francia, en España y también en Portugal. Aquí en Buenos Aires, 12 grados 5, la temperatura con neblinas matinales, hacia la tarde cielo mayormente cubierto con máxima estimada en 16 grados.
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1: Comenzamos juntos, ¿te parece? Otra hora en esta mañana, ahí donde estés. No sé si estás ya viajando hacia tu destino. Vamos a repasar y cuarto otros datos que tienen que ver con el tránsito. Está bastante bien todo esta hora. Y por delante, mirá, canciones que vendrán con New Order. También vamos a escuchar a Elton John, algo de Michael Jackson, UB40.

entre otros. Vamos a repasar los partidos en que se vienen para hoy, abriendo la fecha 2 del torneo clausura. Aquí llega Loro Branigan con Self Control. Aquí en La Nación 104.9, más música.

La Nación 104.9, más música, New Order, Bizarre Love Triangle. Bueno, 7-8 minutos, no sé si estás de vacaciones, escuchándonos en ese lugar que elegiste para pasar esos días, y tal vez estés en Mar del Plata, tal vez estés en algún lugar de la costa atlántica bonaerense, y ahí está la linda noticia que se refiere a las ballenas que se pudieron ver justamente en Mar del Plata, en Costa Esmeralda, avistamientos impactantes, algo que sucede habitualmente en invierno porque se dirigen a áreas de reproducción de la Patagonia. Imagínate, ¿no? Estás caminando por ahí o desde un balcón hacia el mar, ves unas ballenas divino. Y subamos este dato que tiene que ver con esa ballena que había llegado a las costas de San Isidro, que finalmente falleció, lamentablemente quedó ahí atascada. Bien, avanzamos. Esto es Daft Punk haciendo Get the Lucky a las 7 de minutos con 12 grados 5, neblinas a esta hora, atención, ¿eh? Estamos en La Nación 104.9, más música.

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1: 7:15 pasaditas, con tránsito realmente muy, muy bueno a esta hora de la mañana por Panamericana, principalmente Manos Capital. Tenés realmente todo liberado para llegar sin ningún problema. Desde el oeste tenés alguna sobrecarga mínima, altura Morón, y no más que eso, desde La Plata totalmente liberado. Las autopistas porteñas con muy buen tránsito, excepto, mira, apenas pasas a Capital, de Richeri a Lua de Lepiane, ahí tenés alguna sobrecarga por las obras. Y obviamente nos dejamos afuera el sector de Liniers, Villa Devoto, mano al Río de la Plata, sobre la General Paz. Es lo único que veo con alguna sobrecarga como para destacar, que tampoco es un gran inconveniente. Subtes y trenes funcionan normalmente a esta hora.

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0: La Nación 104.9, más música, Elton John diciendo Sad Songs Say So Much. 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
0: Bueno, a esta hora la temperatura 12 grados 2, con cielo ligeramente nublado, bancos de niebla en algunos sectores. Atención con ello a la hora de manejar, para aquellos que están justamente un poquito alejados de la ciudad. 16 la máxima para esta tarde, con cielo mayormente nublado. Mañana el sol reaparece entre bastante nubosidad también, con 9 de mínima. Se habla de 16 grados de máxima. Y el jueves, un lindo día de sol, con 9 de mínima y 17 de máxima también. Ahí, por suerte, reaparece el sol, para luego traer un viernes, atención, con tormentas fuertes.

La Nación 104.9, más música. Will You Be There? Michael Jackson también presente en esta mañana del martes. Bueno, exportaciones de carne vacuna a Estados Unidos saltaron 185%, en el primer semestre se embarcaron más de 55.500 toneladas. El valor total, 448 millones de dólares. Bueno, vamos a lo prometido, hablamos de fútbol. Hoy cuatro partidos que abren la fecha 2. Banfield Sarmiento a las 19. San Lorenzo con Gimnasia de Mendoza también es ahora. Y más tarde, a las 9:15 de la noche, Central Racing. Lindo partido, ¿eh? Y Argentinos con Estudiantes de Río Cuarto también, 21:15. 7:37, UB40, Rat in the Kitchen. Así estamos en esta mañana, acompañándote en La Nación 104.9. Más música.

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1: 7:47 minutos. Bueno, vemos un tránsito realmente amigable para llegar a Capital, por lo menos desde Panamericana, desde el oeste y desde La Plata. Desde La Plata algo tenés ya llegando al Bajo Porteño, ahí algo de intensidad se ve a esta hora y se va cargando bastante lo que es General Paz, altura Mataderos, ahí muy cerca de Liniers y hacia lo que es Villa Devoto, siempre mano al río, obviamente. Y también a esta hora alguna intensidad se ve un poco más importante, altura Parque Sarmiento, mano al río de La Plata. No más que eso, así que a moverse sin ningún problema, a salir con tiempo, nunca está de más, con subtes y trenes que están funcionando normalmente.

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Olivia Dean, Man I Need, plena actividad de gira para esta cantante, sin duda una de las más importantes de estos tiempos, que está mostrando un talento impresionante, cautiva al público. Y recientemente, ¿saben qué dijo Olivia Dean? Todavía me estoy acostumbrando al éxito, y lo está demostrando que va muy bien. Bueno, ojalá el próximo paso sea muy exitoso también cuando avance con sus trabajos.

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1: 8.1 minuto. La producción industrial vuelve a caer en junio, según la Unión Industrial Argentina. Estimó una baja interanual de aproximadamente 1,8% en la comparación interanual y en la variación mensual 0,2% frente al mes de mayo. Un sismo de magnitud 7.1 sacudió Japón. Hay heridos, edificios colapsados, incendios y daños en rutas. Tuvo lugar a 10 kilómetros de profundidad. El temblor alcanzó nivel máximo en la escala sísmica japonesa, que mide hasta 7 grados y se enfoca en la intensidad superficial y el potencial destructivo.

0: Buenos Aires, neblinas matinales con una temperatura de 12 grados. Hacia la tarde, cielo mayormente nublado y máxima de 16 grados.
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0: Abrimos otra hora en esta mañana de martes. Ya tenemos canciones separadas a cargo de Red Hot Chili Peppers. Se viene algo de U2. Tendremos a los Stones con algo de lo nuevo. También Beach Boys. Y ¿sabes qué? Te voy a comentar una nueva regla que se viene para el fútbol, justamente para evitar que se haga tiempo. Después lo cerramos. Arrancamos ya con In Excess, Original Sin. 8:03 minutos. 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

La Nación 104.9, más música, estos Gorillaz, On Melancholy Hill, lo que estamos compartiendo. Bueno, mira, lo que te prometí. Viste que hay diferentes reglas nuevas en el fútbol para evitar que se haga tiempo, ¿no? Como, por ejemplo, el jugador que cae al piso se queda más de un ratito ahí, después tiene que salir, los laterales, lo que tarda el arquero en sacar. Bueno, ahora, una nueva regla que quieren aplicar a partir de la nueva temporada que empieza en Inglaterra. Ahí la van a probar para evitar demoras de los arqueros. Cada vez que el árbitro autorice el ingreso del cuerpo médico para asistir al arquero, que supuestamente está lastimado, el entrenador dispondrá de 10 segundos para designar a un futbolista de campo que deberá abandonar el terreno de juego durante un minuto. Claro, para que no salga el arquero, ¿no es cierto? Si no lo hace, dentro del plazo establecido, será el capitán quien salga automáticamente. Claro, cuando el árbitro ve que se tarda mucho allí, esa será la compensación. 8:14 minutos. Vamos preparando datos del tránsito para dentro de instantes. Red Hot Chili Peppers con Scar Tissue en La Nación 104.9.

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1: 8:15 pasaditas, con un tránsito realmente bueno desde Panamericana hacia Capital Federal. No hay demoras en absoluto, tampoco desde el oeste ni tampoco desde La Plata, aunque en un incidente se informa en el tramo final de la autopista antes de empalmar la autopista 25 de mayo. Hay que destacar lo más cargado sobre General Paz, altura Liniers, altura Devoto, sentido Río de la Plata, y por supuesto la autopista hacia el centro porteño. Ahí traspasar General Paz desde Richeri, ahí tenés algunas demoras por obras y puntualmente eso. Obviamente, en mano al Río de la Plata, cerca de Lugones siempre hay bastante tránsito, pero nada que te vaya a complicar. Con subtes horario, trenes también, excepto la línea Belgrano Sur, que tiene a esta hora algunas demoras.

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0: La Nación 104.9, más música, siendo 8.31 con Nena, haciendo 99 Red Balloons. Te cuento lo que dice el pronóstico para hoy, 16 de máxima, con cielo con bastantes nubes, ¿eh? Las neblinas se van apartando, 12 grados esta hora. Se viene un lindo miércoles, especialmente por la tarde, con 16 de máxima. Y el jueves, mejor todavía, lindo día de sol, con 9 de mínima, 16, 17 de hacia la tarde. Por suerte, con sol, lo que se anticipa, pero el viernes, atención, tormentas fuertes para la región metropolitana.
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La Nación 104.9, más música. Rolling Stones, Jealous Lover, una de las buenísimas canciones que incluyeron en Foreign Tongues, el disco más reciente. Y cómo no mencionar a Ronnie Wood, ¿no? Que se viene para la Argentina el 6 de noviembre en el Movistar Arena. Así que seguramente compartiremos esta sorpresa con vos. Bueno, Rolling Stones, vale la pena recorrer el disco entero. Está buenísimo y qué bueno tenerlos a pleno, ¿no? Los Stones, que siempre lo decimos, tienen ahí barajando la posibilidad de una gira para el 2027. 8:34 minutos.

Pasión 104.9, más música, típico tema veraniego, ¿no es cierto? Beach Boys, Kokomo, pero estamos en invierno. 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Se viene Mamma Mia 3. Está en pleno proceso, ¿eh? Ya tendremos más novedades. Tema de ABBA, Mamma Mia, lo compartimos aquí en La Nación 104.9. Vamos.

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1: 9:03. Osvaldo Jaldo oficializó la convocatoria a elecciones. Tucumán votará gobernador el 9 de mayo. El mandatario regresó a la provincia tras ser intervenido en Buenos Aires y a su vuelta decretó el llamado a comicios para el año próximo. Con la incorporación de ficha limpia, el distrito renovará a su poder ejecutivo y distintos cargos legislativos. Keiko Fujimori asume este martes la presidencia de Perú por un periodo de 5 años y abre una nueva etapa política en un país tras una década de inestabilidad institucional. La mandataria electa anticipó que sus prioridades serán la inseguridad y la economía allí en Perú. En Buenos Aires, 12 grados la temperatura, con cielo cubierto a esta hora, se espera una máxima de 16 grados. Buen tiempo para miércoles y jueves.
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1: Abrimos una nueva hora en esta mañana de martes. Tenemos ahí canciones ya separadas a cargo de Phil Collins. Se viene Yes, se viene Aerosmith. Algo de The Police no va a faltar para esta hora que abre The Romantics, Talking in Your Sleep. Aquí en La Nación 104.9, más música.

La Nación 104.9, más música, Tears for Fears, Head Over Heels. Así estamos avanzando en esta mañana. Mira, tenía este dato. ¿Te enteraste lo que pasó con el Dibu Martínez? Iba manejando su camioneta, Sierra de los Padres, camino rural, medio de nada, campo, barro, se quedó con la camioneta. Aparece un padre, un hijo, con su vehículo, lo ayudaron al Dibu Martínez. 3 horas estuvieron, buscaron algunos elementos, todo muy bien, salió adelante. Después, muy agradecido el Dibu Martínez tras firmar una remera a la Argentina y alguna otra cosa, un póster creo que era, se sacó el camperón oficial de la AFA y se lo regaló a este muchacho que lo ayudó. Imagínate qué lindo, ¿no? Vas a ayudar a una persona, te das cuenta que es el Dibu y te quedas con ese camperón de recuerdo. Qué grande el Dibu, 9, 12 minutos.

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1: Bueno, avanzamos en la mañana y ya tenemos algunas demoras, especialmente en General Paz, en ambos sentidos, ¿eh? En la zona de Liniers, ahí vas hacia el Riachuelo, pasás Devoto y te vas a encontrar con un incidente que está provocando algunas demoras, y en sentido contrario también, exactamente en el mismo lugar, ¿eh? Liniers hacia Devoto. Por supuesto, el resto de los accesos con muy buen tránsito, algo de demora en el empalme de Perito Moreno con 25 de mayo, y no más que esos subtes, trenes funcionando normalmente, el Belgrano Sur tenía algunas demoras.

La Nación 104.9, más música, Yes, Owner of a Lonely Heart. Y es momento de hablar del tiempo, mientras en Bariloche, terrible nevada que augura una buena temporada. Por aquí, por Buenos Aires, tenemos 14 grados 7, cielo parcialmente nublado. 16 de máxima para esta tarde. Buen tiempo finalmente para miércoles y jueves, con el sol que va reapareciendo. Mañana entre 10 y 15 las temperaturas. El jueves 9 de mínima, 17 de máxima, con un muy lindo día, ¿eh? Pero agéndate el viernes con tormentas. 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Vamos ya con Arcade Fire, Everything Now.

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1: 10 menos cuarto, último informe con un panorama realmente bueno. El único punto que tiene demoras es la zona de Devoto a Liniers en ambos sentidos. Ahí hay obras que hay que tener en cuenta. Justamente ese es el punto más conflictivo o de tránsito más intenso en una mañana que viene en líneas generales muy bien. Esto es sobre General Paz, ¿verdad? Y también avanzando hacia el río, ahí en la zona de Parque Sarmiento, tenés alguna congestión, pero nada más que eso, el resto de los accesos con muy buen tránsito, subtes y trenes funcionando normalmente.

0: 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Esto es OMD, Pandora's Box, que pasó tres datos. Georgieva, número uno del fondo, visitando Vaca Muerta, un pozo clave así, con el ministro Caputo, y habrá reunión con el presidente de YPF. Escucha esto, desde Irán, la agencia de noticias vinculada a la Guardia Revolucionaria insta a asesinar a Melania Trump, la primera dama de Estados Unidos. ¿Dónde matar a Melania? Indica en un video supuestos movimientos, hábitos y medidas de seguridad de la esposa de Donald Trump en Nueva York. Y Zinedine Zidane, flamante técnico de la selección de Francia, tras un ciclo de 14 años de Deschamps.
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0: noticias. Esto pasa en la Argentina y el mundo. TN, Cristalina Georgieva en la Argentina. La titular del FMI habló en el Palacio de Hacienda y destacó la caída del IPC, el fortalecimiento de las arcas del Banco Central y la reducción de la pobreza. También advirtió que ahora el gobierno deberá lograr que el crecimiento se traduzca en más empleo formal. Meteo Red. Distintos sistemas frontales irán modificando la distribución de las precipitaciones en Argentina. Aunque buena parte de la región central tendrá varios días con escasas lluvias, otras zonas del país registrarán eventos de importancia. Las primeras precipitaciones se concentrarán sobre el noreste argentino y la cordillera patagónica, mientras que hacia el final de la semana el foco de atención comenzará a trasladarse hacia la provincia de Buenos Aires, donde aumentan las probabilidades de episodios de lluvias de variada intensidad. TIS Sport, Selección Nacional. Lisandro Martínez no ocultó su bronca por la campaña ante Argentina en el Mundial. El defensor, recibido como un héroe en su Gualeguay natal, se tomó un tiempo para expresar su malestar contra quienes defenestraron e instalaron sospechas en torno a la selección. No tienen de dónde generar ese odio, dijo. En cualquier momento volveremos con más noticias. La radio te informa la hora. 10:02. Ahora en tu radio, los datos del tiempo.
1: Temperatura 15 grados. Humedad 90%.

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1: Noticias, esto pasa en la Argentina y el mundo. TN, informe del INDEC. En junio, la salida de argentinos al exterior cayó un 22% interanual, mientras que el ingreso de turistas extranjeros creció un 3,13%. Según los datos, viajaron fuera del país 501.900 turistas residentes y entraron 329.200 extranjeros, en un mes que cerró con un déficit de 313.100 visitantes. Los principales destinos de turistas argentinos fueron Europa, mientras que la mayoría del turismo receptivo llegó desde países limítrofes, como Brasil, Uruguay y Chile. Perfil, investigación espacial. La NASA desplegará aviones de gran altitud en el próximo eclipse solar total de agosto. El objetivo es estudiar en detalle el comportamiento solar y las variaciones en la atmósfera terrestre cuando la Luna bloquee por completo el Sol. La aeronave de investigación volará a más de 15.000 metros, situándose muy por encima de las nubes y de la mayor parte de la atmósfera terrestre para garantizar observaciones con una nitidez poco común. ESPN Copa Sudamericana. Tigre y Nacional de Uruguay se enfrentarán este martes desde las 19 en el Estadio de la Giovanna por la vuelta de los playoffs. El Matador se impuso con claridad en Montevideo por 3-0, por lo que tiene todo a favor para clasificarse a octavos. El ganador enfrentará a Montevideo City Torque de Uruguay en la próxima ronda. En cualquier momento volveremos con más noticias.
2: La radio te informa la hora. 10:32 minutos. Ahora en tu radio, los datos del tiempo.
3: Temperatura 15 grados. Humedad 87%.
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2: Noticias, esto pasa en la Argentina y el mundo. NA, agenda presidencial. Javier Milei formará parte este martes de las ceremonias oficiales de la transmisión ante mando presidencial en Perú, donde asumirá Keiko Fujimori. En Lima, el mandatario nacional mantendrá una reunión bilateral con la flamante presidenta de ese país pasado el mediodía. A las 14:45 se llevará a cabo la juramentación y toma de mando supremo de Fujimori en la sede del Congreso de la República. Clarín, Derechos Humanos. Después de casi 10 meses de investigación, un estudio de ADN confirmó la identidad de Bernarda Vera, una mujer que vive en Argentina y figuraba como desaparecida en el listado oficial de víctimas de la dictadura militar de Pinochet en Chile. El año pasado, una investigación periodística de televisión la descubrió en Miramar. En su juventud, Vera fue militante del movimiento de izquierda revolucionaria MIR. 4-4-2, fútbol argentino. Barraca Central confirmó que separó del plantel a Gonzalo Morales tras ser denunciado por violencia de género por su ex pareja. A través de un segundo comunicado oficial, la institución resolvió separar al delantero de 23 años del plantel de primera división con carácter preventivo, a la espera de que se esclarezcan los hechos en el ámbito judicial. En cualquier momento volveremos con más noticias. La radio te informa la hora. 11:03. Ahora en tu radio, los datos del tiempo. Temperatura 14 grados. Humedad 90%.
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1: Noticias, esto pasa en la Argentina y el mundo. MDZ, tras su regreso de Perú, el presidente Javier Milei hará uso este jueves de la cadena nacional y anunciará el envío de una de sus principales reformas. El mandatario informará que girará el Congreso el proyecto de ley para reformar la Carta Orgánica del Banco Central. El objetivo es modificar el funcionamiento de la autoridad monetaria para restringir al máximo su intervención en el financiamiento del Estado y reforzar su independencia respecto del Poder Ejecutivo. La voz, emergencia climática. En Estados Unidos, los incendios forestales ya arrasaron más de 700.000 hectáreas. Oregón se posiciona como el estado más afectado en un año, que marca récords de actividad incendiaria en la última década. Más de 25.000 efectivos trabajan para contener las llamas en medio de una sequía extrema. Deporte B, Lionel Messi jugará otra final tras el Mundial. El capitán de la selección ya tiene rival para la final de la Campeones Cup, que enfrentará al último ganador de la Major League Soccer con el campeón de campeones de la Liga Mexicana, que acaba de consagrarse el Cruz Azul. El partido será el 16 de septiembre próximo en Miami. En cualquier momento volveremos con más noticias. La radio te informa la hora. 11:38. Ahora en tu radio, los datos del tiempo.
2: Temperatura 14 grados. Humedad 91%.
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0: 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Estos son algunos de los títulos importantes en el país, en la región y el mundo. Todo Noticias. Después de recibir a la jefa del FMI en medio de la tensión con Lula, Milei viaja a Perú para la asunción de Keiko Fujimori. Javier Milei viajará hoy a Lima para participar del acto de asunción de la presidenta electa de Perú, Keiko Fujimori, quien fue proclamada ganadora el 3 de julio tras una ajustada elección frente al candidato de izquierda, Roberto Sánchez. A la ceremonia también asistirán el rey de España, Felipe VI, y los presidentes de Bolivia, Chile, Ecuador, Panamá, Paraguay y Uruguay. Ámbito. El petróleo crudo ya es el principal producto de exportación de la Argentina. Desplazó al maíz y a la soja. En el primer semestre hubo exportaciones petroleras por casi 4.700 millones de dólares que, medidos en forma individual, superaron a los granos por primera vez. Infobae. La ANMAT habilitó la venta libre de medicamentos para afecciones de baja complejidad. La medida quedó oficializada en la disposición 4714/2026 del Boletín Oficial, con el objetivo de ampliar el acceso y promover un uso responsable. La medida alcanza a especialidades medicinales con principios activos ya aprobados en determinadas concentraciones y formas farmacéuticas. Entre ellos figuran trimebutina maleato, levociticirina, diclorohidrato, fexofenadina, clorhidrato, deminhidrato y la combinación de nafazolina clorhidrato con feniramina maleato. Pronto más información. Hasta entonces.
1: La radio te informa la hora. 12. 3 minutos. Ahora en tu radio, los datos del tiempo.
2: Temperatura 15 grados. Humedad 89%.
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1: Noticias, esto pasa en la Argentina y el mundo. Ámbito, el gobierno prepara un nuevo rally por las provincias con la agenda de reformas como objetivo central. En la primera semana de agosto, Diego Santilli saldrá a la ruta en búsqueda de apoyo de los gobernadores para proyectos como la reforma electoral y la ley de tierras, entre otros. Santiago del Estero, Catamarca, Chaco y Misiones serían algunos de sus destinos. Infobae, informe del INTI. El consumo de carne de cerdo casi se triplicó en los últimos 20 años y ya compite con el asado vacuno. La diferencia de precio con la carne vacuna llegó al 120% este año. El Instituto Nacional de Tecnología Industrial respaldó con evidencia científica lo que el mercado ya venía señalando. Según el relevamiento, las grasas del cerdo son saludables y comparables a las del aceite de oliva, lo que refuta una percepción negativa arraigada durante décadas. ESPN, fútbol argentino. La fecha 12 del torneo clausura arranca este martes con 4 partidos. La jornada comienza desde las 19 con San Lorenzo, Gimnasia de Mendoza y Banfield Sarmiento. A las 21:15 será el turno de Central Racing y Argentinos Estudiantes de Río Cuarto. En cualquier momento volveremos con más noticias. La radio te informa la hora. 12, 34 minutos. Ahora en tu radio, los datos del tiempo.
2: Temperatura 16 grados. Humedad 84%.
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1: Estos son algunos de los títulos importantes en el país, en la región y el mundo. Ámbito, mercados, vuelve a subir el riesgo país en medio de la caída de bonos y acciones locales. La tendencia oscilante de Wall Street y la baja del crudo pone un techo a la recuperación de activos domésticos. El S&P Merval cae 1,9% y los bonos en dólares restan 0,3%. El indicador de JP Morgan regresa a los 450 puntos para Argentina. Mitre, alerta de tsunami en Japón tras un terremoto de magnitud 7,1 grados que golpeó la costa. Un terremoto en Japón, preliminarmente medido en 7,1, provocó cortes, suspendió trenes y generó advertencias en varias prefecturas del oeste. El terremoto en Japón de magnitud 7,1 grados sacudió el suroeste del país este martes y dejó a unas 40.000 viviendas sin energía, obligó a suspender servicios ferroviarios en Kyushu y motivó una alerta de tsunami. El movimiento se registró a las 16:27 hora local, informó la JMA. TIC, gracias por los momentos inolvidables. Emotivo mensaje de Gianni Infantino para Nicolás Otamendi tras su salida de la selección argentina. Gianni Infantino homenajeó a Nicolás Otamendi tras su despedida de la selección y destacó su liderazgo, su carrera y el legado que dejó con la camiseta argentina. A través de una publicación en Instagram destacó la trayectoria del defensor, su liderazgo dentro del equipo y el legado que dejó tras más de una década con la camiseta albiceleste. Pronto más información. Hasta entonces.
2: La radio te informa la hora. 13. 5 minutos. Ahora en tu radio, los datos del tiempo.
3: Temperatura 16 grados. Humedad 81%.
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1: ¿Cómo están, amigos? Bienvenidos. Un placer saludarlos. Impactos nuevamente en el aire. Y cada vez más cerca de esa noche inolvidable que va a ser el 24 de agosto en La Cruz, donde vamos a tener muchos éxitos, recuerdos imborrables, canciones como esta, pero en su versión original. Esta es Ring My Bell, que en 1979 Anita Ward, la morena, transformó en un gran éxito mundial. En el 2026 llega un rapero inglés, Ice, con su propia realización, Ring My Bell. A toda máquina, el comienzo Impactos, nuestro saludo. Bien.

Un ritmo bárbaro, inicial para impactos, ideal para comenzar el programa con todo. 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Una canción hermosa de dos raperos. Uno neoyorquino, Post Malone, la otra rapera californiana, Doja Cat, juntos para...

Chaka Khan, una cantante soul formidable, una neoyorquina que tiene una serie de éxitos enormes en los 70 y comienzos de los 80, volvió en el 2026 con todo, con Snoop Dogg, el rapero norteamericano, y su versión de Boogie's in My Soul. Es un hit enorme ya en el Hot 20 de Concierto FM y sigue subiendo esta semana.

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1: Buenísimo el trabajo de Chaka Khan con Snoop Dogg en Impacto. 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
1: Ya están a la venta las entradas y ya pueden ser parte de una fiesta enorme, espectacular, que el 24 de agosto en La Cruz va a ser impresionante. No se la pierdan, ¿eh? Las entradas a través de Passline y en los 520 locales de Habitat ya están a vuestra disposición. Se viene la noche de los recuerdos, se viene la alegría con este exitazo de Smokey de 1978.

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0: Dengue.
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20: 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Todos los martes y miércoles está en Ushuaia, en Ibiza, actuando con muchísimo éxito este verano. Estoy hablando de Calvin Harris, el escocés con Jazzy, y este muy buen tema, me encanta, Satisfy. Es bien verano, bien.

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1: Su presentación en el intervalo de la final del Mundial fue espectacular. Y bueno, le dio nuevo brillo a este exitazo de BTS, la banda coreana con

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0: Está muy, muy bueno y tiene un ritmo bárbaro. ¿Qué tema? Es un éxito enorme en toda Europa. Diggity, Diggity. Realización de un DJ neoyorquino de ascendencia marroquí, se llama DJ Ilham. Está subiendo en el Hot 20 y me encanta la melodía, me encanta realmente.

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1: Uy, uy, uy, este es un grande. Este es un grande. Luego de este temazo con el ritmo bárbaro de el DJ Islam, vamos al encuentro de Eros Ramazzotti, el número uno de Italia, con una grabación, con una realización que en el verano 96 fue un éxito y sigue muy vigente, me sigue encantando. La cosa más bella.

0: Qué recuerdos bárbaros, ¿eh? Del verano 96 de Concierto Punta con Eros Ramazzotti, La Cosa Más Bella, cerrando los minutos exclusivos de Yulamián, Desarrollos Inmobiliarios en promoción de Solerios Península Hotel and Residence. 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
1: En instantes vuelve Berch Rupen.

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7: Fue el mayor éxito musical del Mundial 2026. Bueno, con una promoción enorme en todas partes. Muy alto, está en el top 5 del Hot 20. Dai, dai. Shakira en Impactos.
8: Hola, Punta del Este, soy Shakira y desde Concierto FM, un beso grande para ustedes y aquí los dejo con esta canción.

en todas partes en el 2026. Dai Dai. 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
1: Do you remember this song?
0: Una banda californiana que tuvo un éxito bárbaro en el verano 2004. Hubastank y esta versión buenísima de The Reason.

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1: Está buenísimo este tema, éxito enorme en los Estados Unidos, subiendo en el Hot 20 de Concierto Punta, la realización de Phoenix Flexing, un rapero californiano y

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1: Verano 95. Una discoteca que tenía mucho éxito en la barra. Se llamaba Aqua Barra, prácticamente en la entrada de la barra. Todos los días, todas las noches, alrededor de las 4 o 5 de la mañana, cerraba toda la movida con una canción que se transformó en un himno. Y bueno, nos llegó también a Concierto Punta la información. Inmediatamente ubicamos el tema y lo transformamos en un himno de ese verano también. Una canción de despedida. La realización de Los Lunes, una banda española que luego de comprobar el éxito que con Concierto FM había logrado su canción, tuvieron la gentileza de grabar una nueva realización con la letra especial para Concierto. Una canción de despedida, versión Concierto, verano 95.
2: Hey, ¿qué tal? Somos Los Lunes, desde España.
3: Y le queremos presentar para Concierto FM
4: una canción de despedida.

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7: Sigue siendo el número uno inamovible del Hot 20 de Concierto FM. Éxito monumental en toda Europa, el verano 2026. Un himno, ¿eh? Moving to the Sun, el nuevo trabajo de Hugel.

Qué buen tema este de Hugel, que está brillando en Ibiza. Es DJ residente en High, una de las discotecas más destacadas de la isla. Todos los jueves a la noche está Hugel allí. Y bueno, lo dejamos. Vamos al encuentro de un recuerdo del verano 2023. Un nigeriano. Rema, ¿se acuerdan ustedes con...

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3: Clooney es un DJ inglés radicado en Los Ángeles. Con Prosba, un dúo electrónico británico, han creado un tema que hoy es sensación en Ibiza. Se escucha en toda la isla, ¿eh? Es bien verano, bien verano. Good Girl, Clooney and Prosba en Impacto.

0: Esto es lo que se escucha en Ibiza hoy, ¿eh? En el verano 2026, el trabajo de Clooney and Prospa para Good Girl. Bueno, en Ibiza mucho calor, aquí en esta zona del mundo mucho frío. 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
0: España sigue vibrando, disfrutando con el triunfo del Mundial Espectacular 2026. Y aquí está un exitazo que está de moda otra vez en toda Europa porque, bueno, España está de moda. ACRG del verano 2003, muy promocionado en todo el continente con las Ketchup.
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0: Estas dos hermanas españolas tuvieron éxito enorme, las Ketchup, en el verano 2003, de moda otra vez, luego del triunfo de España en el Mundial. 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
7: Esto está muy, muy bueno, me encanta, ¿eh? Un productor italiano, Disco Bambino, con Nile Rodgers, el productor, el famoso creador de Chic, con Sophie Ellis-Bextor en vocales para Dancing With You.

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Y hablando del pasado, verano 2003, un exitazo enorme que llegó de Argentina con la banda Turf. Fue un éxito sensacional, lo siguen cantando. Loco un

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2: Dejamos a Turf y nos vamos con Karol G y Manu Chao, el famoso cantante franco-español, y una canción que es un hit enorme en el Hot 20 de concierto. Está ya en el top 10, ¿eh? Viajando por el mundo.

mundo, vamos al encuentro ya de un exitazo del verano 2012 de Concierto Punta. Aparecían Jennifer López con Pitbull. ¡Qué ritmo bárbaro, eh! Recuerdos bárbaros, recuerdos únicos para On The Floor.

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2: Estos son algunos de los títulos importantes en el país, en la región y el mundo. La prensa. Haldo se diferencia de Milei y desdobla las elecciones provinciales en Tucumán. El gobernador tucumano Osvaldo Haldo firmó el decreto de convocatoria de elecciones provinciales para el 9 de mayo de 2027, tomando distancia de las nacionales de octubre, y confirmó que por primera vez regirá el requisito de ficha limpia para quienes aspiren a cargos electivos o funciones en la administración pública. El canciller, ni plana ni redonda. La NASA reveló la verdadera forma que tiene el planeta Tierra. Una reconstrucción tridimensional basada en 15 años de mediciones satelitales permite observar las variaciones del campo gravitatorio y aporta nuevas herramientas para investigación científica. La reconstrucción refleja cómo sería la Tierra si los océanos estuvieran completamente en reposo y respondieran únicamente a la gravedad. Para desarrollarla se utilizaron más de 1.000 millones de observaciones obtenidas por 19 satélites, entre ellos las misiones GRACE de la NASA y GOCE de la Agencia Espacial Europea ESA. La imagen exhibe bultos y depresiones que no corresponden a montañas, océanos ni otros accidentes geográficos. En realidad, representan diferencias en la intensidad de la gravedad provocadas por la distribución desigual de la masa en el interior y GOCE de la Agencia Espacial Europea ESA. La imagen exhibe bultos y depresiones que no corresponden a montañas, océanos ni otros accidentes geográficos. En realidad, representan

Ahora en tu radio, los datos del tiempo. Temperatura 16 grados. Humedad 81%.

0: Señoritas y caballeros, ¿cómo andan? Bienvenidos. Esto es Portal Argentina. Esta es tu otra manera de viajar. Comenzamos un nuevo programa de día martes aquí en la radio con todo y con todos. A lo largo de todo el país y con muchos mensajes que agradecemos a cada uno realmente, porque tomarse ese ratito, mandarte un mensaje, escribir algo en el WhatsApp, en el Instagram, o comentar de repente y compartir alguna nota que subimos en la web, estamos sumamente agradecidos. Gracias en serio a todos. Romina Fasani, ¿cómo estamos?
1: Muy bien, ¿cómo andan todos?
0: Muy bien, estamos llegando ya a los 5.000 seguidores. Despacito.
1: Lentamente. Vamos subiendo. Perdón. Y subiendo.
0: Nuevo episodio de Portalito.
1: Mañana,
0: muy bien.
1: Hoy.
0: ¿Hoy
1: a la noche?
0: Sí. Hoy a la
1: o
0: noche.
1: ¿O a la tarde? Porque estén atentos porque Portalito.
0: ¿A dónde
1: informa.
0: Se va? Bien, muy bien. Portalito está
1: esta
0: ahí.
1: Tal vez Portalito se convierte en notero de televisión.
0: ¿De verdad?
1: Sí, señor.
0: Qué grande, bueno, muy bien, gracias también a los comentarios y a los me gusta. El otro día me gustó, llegó como a no sé cuánta.
1: Sí, bastante bien, Portalito.
0: Muy bien, despacito.
1: Venía tímidamente y gustó, y bueno, y hoy también van a poder conocer
0: el de la fiesta de...
1: Un laberinto que nos metimos en un laberinto, pero no hay solo laberinto, hay sorpresas. Van a poder descubrirlo eso también en Portal Argentina, tanto en Instagram como en Facebook y también en YouTube.
0: ¿En qué laberinto? ¿En qué provincia?
1: Mendoza.
0: Mendoza. ¿Estuvimos ahí?
1: Sí, estuvimos ahí en el laberinto Carmona.
0: Muy bien. Un abrazo grande a toda la familia Carmona, la verdad. Han laburado ese laberinto, ¿no? Hay una historia muy linda.
1: Bueno. Van a descubrir, no es una nota nuestra, no estamos nosotros, pero sí nos metimos ahí y
0: las cámaras.
1: Les mostramos, y las cámaras de Portal Argentina,
0: los drones,
1: entran al laberinto y cuentan lo que pasa.
0: Muy bien, me parece buenísimo. Está bárbaro, porque hay dos tipos de laberintos, ¿no?
1: Sí, no entramos al laberinto propiamente dicho, entramos al complejo.
0: Ah, que tiene de todo.
1: Por eso, no boqué nada.
0: No digo nada,
1: porque
0: no.
1: Por ahí spoileo.
0: Si no lo saben, pero aprovechen.
1: Para, vieron que ayer hablamos del tema de las cadenas y que cómo poner las cadenas. Bueno, Portalito dijo, che, hagamos un servicio a la comunidad. Si no sabes cómo poner las cadenas, entras a nuestro Instagram o a nuestro Facebook y podés seguir el paso a paso de cómo colocar las cadenas.
0: ¿Lo hizo Portalito también?
1: Portalito informa.
0: ¡Ah! ¿Impresión?
1: No es video. Es paso a paso.
0: La quiero felicitar. Ayer agarró al administrador, le di un par de bifes y ahora terminé con Portalito. Bien, bien. Las mujeres
1: al volante.
0: Muy bien lo de Portalito, me encanta. Y muy bien también lo de la administración.
1: Sé que decís al Tinelli, me encanta, dice.
0: Me encanta.
1: No sabe el Tinelli, estoy con jugarones.
0: Sí, soy yo.

0: Nos estamos preparando en todo el país para la celebración de la Pachamama en distintos lugares de la República Argentina, pero también tenemos otro tipo de noticias que compartimos con ustedes.
1: Vieron que Cataratas del Iguazú está
0: a full.
1: Talla de agua.
0: Sí.
1: Hay rincones que no se pueden transitar y han pedido autorización para desarmar el circuito Garganta del Diablo ante el temor de una crecida histórica. Ya sobrepasa el...
0: Todo eso se puede armar y desarmar, ¿no?
1: El circuito. La verdad es que desconozco si se puede armar y desarmar con el caudal de agua que hay ahí. No sé si es tan sencillo.
0: Sí, sé que se giran las pasarelas. Se pueden girar y dejar paso, digamos, a la corriente del agua.
1: Se han caído varias pasarelas, así que supongo que sí. El pedido fue presentado por la concesionaria Iguazú Argentina Sociedad Anónima y planea iniciar las tareas el próximo 1 de agosto. La proyección indica que el caudal podría superar incluso el récord del año 2013, impulsado por el fenómeno del Niño.
0: Bueno, y ahora estamos con el de la Niña.
1: Sí, señor.
0: Así que estamos, muy bien. Entre el Niño y la Niña.
1: En el otro
0: está.
1: ¿Saben cuánto superó la cuota máxima en 2013?
0: En 2013, ¿cuántos litros por segundo?
1: No, metros.

0: Eso generó una de las mayores crecidas de las últimas décadas en la zona.
1: Muy bien. Bueno, cosas que pasan en el mundo que te enterás en el mundo del turismo, si estás yendo para... está complicado, ¿viste? Podés decir, vamos a Cataratas de Iguazú, vamos, buenísimo, qué sé yo. Chácale.
0: Crecida. No, pero hay mucho para hacer en Cataratas.
1: No, ya sé. O sea,
0: bueno, no puedes
1: si
0: hacer...
1: Tiene la garganta del diablo, la soñaste toda la vida. Está.
0: Bueno, pero vas a las otras gargantas.
1: A Bariloche, a esquiar.
0: Vas a los otros saltos y con la cantidad de agua que hay te vas a sentir la garganta del diablo.
1: Claro, podés ir a otros saltos, inclusive algunos que están al lado de la ruta, a metros de la ruta cuando vas
0: para... ¿Los saltos de Mocona?
1: No, por la misma ruta, antes de llegar al acceso a Cataratas, tenés saltos a 30 metros, o sea, es una cosa de locos. Tenés un montón de cosas, obviamente, para hacer y para disfrutar. Puerto Iguazú es una ciudad maravillosa, también podés ir de compras a Brasil, podés ir de compras a Paraguay. Digo, hay cosas para hacer, digo, pero estamos como una temporada que podría ser excelente por todo, porque decís, exceso de temporada, esa es la palabra, ¿no? Exceso de temporada. ¿Cuántos años fuiste a la cordillera a decir voy a esquiar y no tenías la nieve suficiente? Y hoy estás que no podés salir del hotel prácticamente. En algunas zonas, ¿no? O decís, ¿cuántas veces quise ir a Cataratas a ver la garganta del diablo? Y hoy no podés, pero bueno, podés hacer un montón de cosas, digo, pero es como en exceso, como no sé si es todo bueno en exceso que termina siendo contraproducente, ¿no?
0: Pero bueno.
1: A ver si me explico. ¿Está bueno que haya mucha nieve? Sí, vamos a tener nieve para más tiempo, va a haber más temporadas si no llueve mucho. Sí, vamos a tener mucha nieve, si Dios quiere, ¿no? Está buenísimo por el tema turístico, pero justo ahora, viajaste ahora, no puedes abrir la puerta de tu casa, te tenés que quedar adentro una semana.
0: No, tanto no.
1: Es una forma de decir.
0: Ha parado. De hecho, el aeroparque ayer estuvo congestionadísimo de vuelos y hoy también, así que... Se espera una semana más intensa, parece.
1: Muy bien, sí. Vamos a hacer una cosa. Yo tengo ganas de ir, que estuvo buenísimo. Estuve viendo todos los canales. Me quedé con unas ganas de la fiesta del chocolate alpino en Villa General Belgrano. Tremendas, qué bueno que estuvo, felicitaciones. 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
1: 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Bueno, nosotros seguimos aquí en Portal Argentina, edición de día martes, ya 28 de julio. Se nos está yendo julio, últimos días de vacaciones de invierno. Pero atención porque viene agosto.
0: Sí, bien agosto. Y ni con todo. Bien. Y esto, mire, le voy a traer. Póngase esta servilletita.
1: Sí. ¿Eh? A ver.
0: Y no va a haber.
1: A ver.
0: Porque se viene el campeonato argentino del alfajor.
1: No.
0: Tenemos la fecha y le cuento que es con entrada gratis. Más de 80 productores.
1: ¿80?
0: De todas las provincias van a estar participando durante 2 jornadas. Además va a haber venta directa, catas guiadas, masterclass de cocina en vivo.
1: Qué bueno.
0: Y la competencia con premiaciones.
1: ¿Esto dónde va a ser?
0: Esto va a ser el 8 y 9 de agosto próximo, de 12 a 20 en el Estadio Ferrocarril Oeste.
1: Mira, ya tenemos estadio,
0: Hay opciones sin gluten, alfajores clásicos, gourmet y de autor.
1: Más de 80 productores de alfajores, que cada uno aparte debe traer un montón de variedades.
0: Y sí, hay diferentes categorías y se va a reconocer en vivo a las mejores creaciones del país.
1: Muy bien, buenísimo, se viene entonces, falta poquito, la fiesta del alfajor.

0: Las historias de amor, viste, que tienen sus subidas, sus bajadas, sus alegrías, sus tristezas. Y en cualquier vuelta de la esquina tenés cuidado, Cardelino, porque te pueden clavar un puñal.
1: ¿En serio?
0: Esto le pasó a Renzo. Por eso él me inspiró para escribir esta canción que dice así.

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0: Momento de viajar, momento de descubrir estos pueblos que fueron ya seleccionados por Argentina para competir en el mundo como los pueblos más bellos del mundo, ¿no?
1: Sí, tenemos 8 candidatos. Uno, el más buscado por esta producción, es Zenón Pereira, la provincia de Santa Fe. Pero dicen que el que busca encuentra.
0: Sí.
1: Y tanto va el cántaro a la fuente que al final está Nicolás Salcedo, secretario de Turismo.
0: ¡Qué genio!
1: Zenón Pereira con nosotros. Bienvenido,
0: Nicolás. Felicitaciones, Nico.
2: Bueno, muchas gracias a ustedes. Primero, buenas tardes. Bueno, y agradecerles por la comunicación, por insistir en querer comunicarse con Zenón Pereira. Bueno, acá llegó ya la petición.
1: ¿Viste? Está buenísimo. Uno pide con el corazón y el universo se encarga de complacernos y la internet de unirnos.
2: Totalmente.
1: Para que empecemos a conocer un poco de Zenón Pereira, vamos a pedirte que nos ubiques en el mapa y nos cuentes dónde está Zenón Pereira, cómo es la mejor manera de llegar para descubrir todos sus atractivos.
2: Bueno, nosotros estamos en la provincia de Santa Fe, en el departamento Castellanos, a 12 kilómetros de la autovía nacional número 19 que une las provincias de Santa Fe y Córdoba. Nuestra ruta, que es la que llega a esta autovía, es la ruta provincial número 20. Ahí se encuentra ubicado Zenón Pereira, ¿sí? Como les decía, en la provincia de Santa Fe. Somos una localidad de tan solo 2.123 habitantes, inmersos en la llanura pampeana, pero bueno, con mucho potencial, con muchas actividades turísticas para que puedan conocer.
0: Buenísimo.
1: Ahora, hablabas de que están muy cerca de Córdoba, por lo que entiendo, porque uno cuando llama aparece San Francisco. ¿Es la localidad cordobesa más cerca que tienen?
2: Exacto, nosotros estamos casi al límite con la provincia de Córdoba, con esta ciudad, la ciudad de San Francisco, y bueno, es la más cercana que tenemos a la ciudad a la provincia de Córdoba, sí.
1: O sea, que casi cordobeses.
2: Y sí, tenemos ahí un parecido.
1: ¿Qué pinta más, la colación o el alfajor santafesino?
2: No, el alfajor santafesino.
0: Nico, sí. Recién nos contabas que tienen un poco más de 2.000 habitantes. ¿Cuál es el gentilicio de quienes nacieron en Zenón Pereira?
2: Mira, eso lo estamos trabajando, porque todavía no lo tenemos definido. Sí, hay varias versiones. Entonces, bueno, con un grupo de gente adulta que conforma un grupo de la revista de Zeta, Zenón Pereira tiene su propia revista, estamos ahí trabajando el gentilicio, que parece que es Zenón Peregrinos.
0: Mira.
2: Podría ser ese el gentilicio, pero todavía no está confirmado todavía.
1: ¿Cuántos años tiene la localidad?
2: Este año va a cumplir sus 135 años. Uh-huh. En septiembre, en el mes patronal, va a cumplir esos años.
0: Mira qué bueno. Si tuvieras que elegir un lugar para mostrar una foto del destino, para que se identifique, ¿sí? ¿Cuál sería el lugar, digamos, donde sí o sí tengo que estar?
1: La foto imperdible.
0: Para decir, estuve en Zenón Pereira.
2: Bueno, es un poco difícil la pregunta. Porque para mí todos los rincones de Zenón Pereira son hermosos e importantes, pero hay uno en especial que ahora se me viene a la mente, que en lo personal me ayuda a despejarme en esos días donde estoy muy atareado, que es el monte del ferrocarril, en donde están esos enormes árboles, en donde están esos galpones, en donde está el caminito de las luces, que le decimos nosotros que está el autito que atrás sale de fondo el galpón que dice Zenón Pereira. Para mí esa es una postal que tenemos nosotros y que nos identifica. No sé si hay ahí en alguna imagen de todas las que les mandé, si no después se las hago enviar, pero para mí es ese lugar. El predio del ferrocarril que le decimos nosotros, para mí es uno de los puntos más importantes.
1: Nicolás está haciendo referencia a unas fotos que nos compartió para que ustedes puedan conocer Zenón Pereira a través de las redes de Portal Argentina también. Así que una vez que estás escuchando estas notas, si no fuiste a la página de ellos todavía, a las redes sociales, puedes entrar a chusmear en Portal Argentina. Seguimos recorriendo Zenón Pereira y te queremos preguntar ¿qué rincón o experiencia nos compartirías de esos que solo les gusta a los locales y que los visitantes como que van directamente a sacar la foto, ¿no? Esos rinconcitos mejores guardados, que ¿cuál compartirías?
2: Bueno, compartiría desde el ingreso del pueblo, un ingreso renovado en donde no solo se ingresa al pueblo, sino también se puede tomar un descanso para tomar unos mates, uh-huh. siguiendo después por la Plaza Centenario, que también es una plaza muy linda, muy prolija, en donde los fines de semana funciona la calecita, en donde los niños pueden disfrutar paseos. Y
1: ¿sigue
2: también
1: habiendo
2: tenemos
1: sortija?
2: ¿Cómo?
1: Sigue habiendo sortija. Viste que la calecita era tradicional, que te daban la sortija, uno sacaba y te daban una vuelta gratis. Ahora eso está tendiendo a desaparecer en muchos rincones del país. En Zenón, ¿la plaza tiene calecita?
0: ¿Sortija?
2: Mira, la calecita es pública, es una calecita comunal, sí, que está abierta para todos los niños.
0: Mira qué bueno.
2: Tanto sea para el pueblo como los que nos están visitando últimamente los fines de semana. También tenemos un trencito que es comunal, que era una carroza de los carnavales, que después bueno fue recuperada y se convirtió en un trencito, que también le voy a mandar imágenes si no hay ahí, que lleva a dar vueltas por las calles del pueblo, no solo a los niños, a los adolescentes, sino también a la familia completa, ¿no? A la mamá, el papá, la abuela, el abuelo. Todos participan de ese trencito. Después también pueden recorrer, bueno, como les decía, el predio del ferrocarril, que ahí se van a encontrar con el centro cultural, que se encuentra en lo que era la ex estación del centro del ferrocarril, ¿no? El edificio. Después pueden recorrer Casa Viva, que es nuestro museo de culturas, en donde pueden encontrar muestras temporarias e itinerantes, y también pueden seguir visitando Museo Bucci, que es un museo automovilístico que tiene una historia familiar ligada al automovilismo muy importante. Uh-huh. Y después, bueno, pueden caminar y recorrer el circuito arquitectónico, que comprende de 26 edificaciones que presentan en sus fachadas la simbología masónica.
0: Bien.
2: Que, bueno, son casas muy imponentes, son esas casas nos diferencian de los pueblos de la región, ¿no? Porque además de ser casas imponentes, son casas que están bien mantenidas y que se puede observar bien ese legado.
0: De eso te quería preguntar también, ¿no? Con respecto a las historias, las leyendas, las anécdotas, ¿no? Lo que quedó en el pueblo de sus inicios, del legado masónico, ¿qué nos podés contar? ¿Qué se escucha en la calle, entre los vecinos tal vez más longevos?
2: Bueno, eso es un tema porque la verdad que la población, esa clase de población no tiene un registro, ¿sí?, de lo que haya quedado. Uh-huh. De lo que sí tenemos registro es de que nuestro fundador, Don Zenón Pereira, él sí fue masón. Llegó al tope máximo de la masonería, el grado 33, y diseñó el plano del pueblo a su formación masónica. El pueblo está ubicado en la coordenada 31, la coordenada geográfica, pero está inclinado a 33 grados. El pueblo tiene 33 calles, pero no existe ni la 1 ni la 2. Arranca desde el número 3.
0: No te puedo creer.
2: Si vamos haciendo memoria, bueno, Don Zenón Pereira, grado 33, el pueblo está inclinado a 33 grados, tiene 33 calles, entonces como que hay un legado masónico muy fuerte de parte de él, ¿no? Le dejaron uh-huh. una impronta bastante importante.
0: Qué bueno, realmente. Cada día nos dan más ganas de descubrir todos los 8 pueblos que fueron preseleccionados. Hablemos de gastronomía. Uno va a Zenón Pereira. ¿Qué no se puede perder a la hora de comer, a la hora de algún espirituoso, ¿qué nos recomendás?
2: Nosotros tenemos una gastronomía muy variada, pero bueno, no se pueden perder alguna carne asada, de alguna pasta casera. La verdad que nosotros siempre recomendamos eso.
1: Pero tienen una fuerte tradición italiana, así que uh-huh. Los platos italianos deben estar más que presentes en la gastronomía del lugar.
2: Sí, nosotros tenemos una gran influencia, por eso también somos la capital provincial de la fonda italiana y el ajenjo. ¿sí? Nosotros consideramos el ajenjo el trago típico de Zenón Pereira.
1: Mira, ¿y cómo es? ¿Es así para valientes o es un trago que se deja tomar?
2: Y es para un poco para valientes porque es un traguito, ¿no? Como decimos, un trago.
1: Un chupito,
2: que
1: como
2: es bastante fuerte, exacto, porque es bastante fuerte.
1: Para los días de frío. Bueno,
2: exactamente, o los días de calor también, porque se toma muy, es una bebida que se toma bien fría.
1: Ah, mira.
2: Bien, bien fría. Sí, es anís turco, que se puede mezclar con amargo obrero, con bitter o con granadina, y tiene que ser bien, bien frío.
0: Mira,
2: Acá lo que se cuenta es que los abuelos, los papás, cuando venían del campo de trabajar,
1: sí,
2: ellos tenían en las heladeras el agua bien, bien fría para prepararse el ajenjo, ¿no? Porque le sacaba la sed y le sacaba ese calor que tenían, ¿no? De tanto trabajar.
1: Claro, porque se dedican a la agricultura.
2: Exacto.
1: Básicamente.
2: Y nuestra zona es una zona muy agrícola ganadera, además de que nosotros tenemos industrias, la mayor parte de las familias trabajan en el campo.
1: ¿Qué tipo de industrias acompañan a la ganadería, a la agroindustria?
2: Bueno, tenemos acopios de cereales, empresas de acopio de cereales, tenemos metalúrgicas, tenemos empresas que hacen, una empresa que hace fertilizadoras, y bueno, y después tenemos distintas pymes.
0: Bien. Muy bueno. Lo
1: vamos
0: último.
1: A seguir recorriendo Zenón, ¿no?
0: Sí, sí, yo te diría, invita a todo el país, te están escuchando desde Ushuaia hasta La Quiaca, te están escuchando en más de 600 radios, FMs, antenas, algunas online también que se han sumado últimamente, en todo el país. ¿Por qué tienen que conocer o invitarlos a que conozcan directamente Zenón Pereira?
2: Bueno, nos voy a invitar a Zenón Pereira, un pueblo de la provincia de Santa Fe, un pueblo distinto que tiene mucha historia, que los segundos sábados de cada mes te va a esperar para conocer esa historia a través de un circuito guiado que comenzamos por el circuito arquitectónico, seguimos por el cementerio, luego visitamos Casa Viva y finalizamos en el Museo Gucci, un museo automovilístico. No te puedes perder esta experiencia en la ruralidad santafesina.
1: Te vamos a, para cerrar esta nota, a pedir que completes la frase: Zenón Pereira es único porque...
2: Porque además de tener historia, tiene identidad, tiene cultura y tiene unos habitantes maravillosos que abrazan y acobijan al turista y al excursionista.
1: Muchísimas gracias. Para encontrar más información sobre Zenón Pereira, ¿a dónde ingresamos? ¿Cuáles son las redes?
2: Bueno, nosotros tenemos la página de la Secretaría de Turismo que se llama visite.zenonpereira, sino también se pueden contactar a la comuna local, a la comuna de Zenón Pereira. Pueden seguir las páginas también de los demás atractivos que tenemos: Casa Viva ZP, Museo Gucci, Masonería en Zenón Pereira. Estos son todos los Instagrams que pueden encontrar y solicitar información.
0: Perfecto, te súper agradecemos por este contacto para Portal Argentina y ojalá que prontito podamos descubrir este
1: rincón de Argentina.
0: Tal vez quien te dice pueblo de los más lindos del mundo. Así que.
2: Para mí ya lo es.
0: Ya lo es, obviamente. Sí, obvio. Sí, pero me refería al reconocimiento de la,
2: sí,
0: de las Naciones Unidas. La verdad, felicitaciones, muchísimas gracias. Vamos a dar una vuelta ahí por el Museo Bucci, por
1: la, voy a contar algo.
0: Sí.
1: Primer salón del automóvil que me toca trabajar.
0: Sí.
1: Estaba enfrente de la gente del Museo Gucci y estaban pintando un cuadro increíble y con Cocho nos acercábamos todos los días a ver la progresión de ese cuadro, cómo iba avanzando. La verdad que ahí los conocí y es muy interesante.
2: Bueno, ese cuadro que vos viste está acá expuesto en el museo.
0: Mirá vos.
1: Sí. Hace muchos años ya, me siento...
2: Sí.
1: El tiempo pasa y nos vamos poniendo viejos. De
0: Te agradecemos muchísimo.
1: Muchísimas gracias, Nicolás.
2: No, chicos, gracias a ustedes. Y bueno, los esperamos cuando quieran para descubrir presencialmente Zenón Pereira.
1: Allá estaremos. Te mandamos un beso grande y un beso a toda la gente de Zenón Pereira.

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Infobae. El gobierno hizo un primer gesto para descomprimir el conflicto con Lula, pero en Brasil creen que la tensión seguirá. El vocero presidencial Adrián Rabier afirmó que la intención de la Casa Rosada no es que crezca el conflicto entre ambas administraciones. En el Ejecutivo brasileño notaron el esfuerzo, pero creen que el vínculo no se repondrá hasta después de octubre. En la Casa Rosada afirman que el presidente no está arrepentido, por lo que sus dichos podrían continuar en entrevistas posteriores. Es algo que se ratificó un día después de su discurso contra Lula, cuando participó el domingo en un reportaje radial en La Rural y detalló que su enojo estaba fundado, en parte, en una presunta participación de Brasil en la denominada campaña anti-argentina. Todo Noticias. La jefa del FMI recorrió Vaca Muerta junto a Luis Caputo y al presidente de YPF. Cristalina Georgieva llegó cerca del mediodía a Loma Campana, el bloque más importante de la mega formación neuquina. Horacio Marín fue su anti-argentina. Todo Noticias. La jefa del FMI recorrió Vaca Muerta junto a Luis Caputo y al presidente de YPF. Cristalina Georgieva llegó cerca del mediodía a Loma Campana.

0: A la hora 16, 3 minutos. Ahora en tu radio, los datos del tiempo.
1: Temperatura 15 grados. Humedad 85%.
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0: qué grande, ¿eh? ¿Se acuerda de Boy?
1: Sí, ¿cómo?
0: Con Rafa 90. Villalba. Rafa Villalba era el que cantaba Chiquitere. Estábamos escuchando Quisiera. Así comenzábamos un nuevo segmento de esta edición de Portal Argentina. Qué lindo Zenón Pereira en la provincia de Santa Fe, ¿no? Lo que luchamos para conseguir esa nota, ¿eh? Y está bueno, está seleccionado ahí, preseleccionado hasta fin de año. Es uno de los 8 finalistas de Argentina para ser elegido el mejor pueblo del mundo por las Naciones Unidas.
1: Así es.
0: Turismo, ¿no?
1: Y mientras eso pasa,
0: sí.
1: Hoy Paquín cumple años, 157 años.
0: Feliz cumpleaños, Paquín, un lugar que a nosotros nos encantó cuando lo conocimos, cuando conocimos a su gente, a la gente de turismo. Nos mostraron unas fotos que nos volaron la cabeza, decíamos, esto es increíble, bueno.
1: Bueno, quienes estén cerca, que quieran festejar junto a los pobladores de Paquín, se pueden acercar a la plaza principal de La Merced desde las 10:30 del día de hoy. Hay un acto protocolar, hay un locro popular, feria paclinense, bingo familiar y el show de Los Hacheros, Fuerza Norteña, Los Luceros del Chamamé, el ballet municipal y el ballet Añoranza. ¡Feliz cumpleaños, Paquín!
0: Muy bien, Paquín, felicidades, ¿eh? Realmente un abrazo muy, pero muy grande para todos los paclinenses, ¿no? Y todos los catamarqueños, está muy cerquita, ¿no? De Catamarca,
1: de San Fernando.
0: De San Fernando del Valle de Catamarca, que terminaron con la fiesta del poncho. Es realmente impresionante. Todo lo que se está realizando es muy, muy bueno. Si querés comunicarte con nosotros, ¿cómo podés hacer? ¿Cómo podés formar parte de Portal Argentina?
1: Nos podés mandar un WhatsApp al 11 25 20 60 40. Está habilitado para que nos dejes un mensaje de audio, un mensaje de texto, lo que quieras, una foto, un video, lo que quieras.
0: Abrazo grande para el querido Curucho, que siempre está ahí escuchando.
1: Totalmente.
0: Al igual que el Flaco de la cadetería, que siempre mandan mensajes. Un abrazo muy, pero muy grande.
1: Son de los docentes más fieles. Siempre un mensajito, buena onda. Hay de todo, hay un montón de mensajes, pero bueno, ellos todos los días están ahí firmes.
0: También un fuerte abrazo para los amigos de Jesús María en la provincia de Córdoba, que nos escuchan a través de la radio de Colonia Carolla, de FM Comunicar. Gracias por estar allí. En Santiago del Estero también se están preparando con todo, dice. Para los festejos, con el patio de los bombos y demás, del Indio Froilán. Acá nos mandan un mensaje, un abrazo grande. Gracias por estar y por comunicarte a través del 11 25 20 60 40. 11 25 20 60 40. Y las mismas fotos también las pueden mandar a través del Instagram.
1: También, y las podemos compartir en nuestras redes sociales. Y hacer un viaje de turista. Le podemos poner. No voy a tirar nombres porque después me los chorean. No voy a decir nada, voy a. Se me ocurren cosas y después los veo en otro lado. No veo nada. Le mando un beso a Fátima, que nos escucha desde Santa Fe.
0: Gracias, Fátima. Beso enorme. Gracias por sumarte también y por formar parte de esta gran cadena en todo el país de Portal Argentina.

llamo Pablo Hertenfeld, soy el director de turismo de San Miguel de Tucumán. La palabra que voy a enseñarles hoy es del tucumano básico, en realidad es del norte, ¿sí? Y es chuy, en realidad son dos, chuy y tuy, ¿sí? Y son más bien una onomatopeya. Cuando yo, por ejemplo, agarro un mate, lo quiero tomar, si me quemo digo tuy, y cuando algo es muy frío digo chuy. Pero es como muy natural, yo nunca me di cuenta que no existía hasta que me fui de Tucumán. Bueno, hay otra, hay millones. Machao es borracho. Un apretado es un sándwich. Otra que se dice también es no sea maldad. Pero decir que no sea malo, no sea maldad. No sea maldad, ¿no? Machao, apretado. Ah, huya, no sea huya. Huya es avaro. Ese es muy huya. Machao, borracho. Apretado es un sándwich pebete, vendría a ser de jamón y queso. Ah, cholo. Este es muy cholo, de mala calidad. Ah, chino, chinísimo. ¿Y esto qué tal? Esto es chinísimo. Es como de mala calidad, ordinario, chinísimo. Sí, chinísimo. Qué chino que está, sí, chino. Tucumán tiene millones de palabras.

0: ¿Se viene o no se viene el show al final este que habían anunciado cuatro fechas? No, no sé.
1: Pregúntale a su amiga.
0: No, sí, no le conté. Le mando un fuerte abrazo, no voy a decir su nombre porque si no le van a seguir pegando en las redes, pero lo quiero mucho, es un gran amigo que se la encontró a esta artista española, la Rosalía, se la encontró en un encuentro de ciudades inteligentes en Chile, ¿no? Entonces se la encuentra allá y dice, no, está todo bien, te queremos en Argentina. No puede haber tanto odio, gente. Está todo bien, ya pasó, listo, dejémosla pasar. Bueno, si no la querés ir a ver, no la vayas a ver, pero ya está, ya pasó, ya está. Bueno.
1: Dicho esto,
0: sí.
1: Vamos.
0: Saludos, Rosalía.
1: Sí, por mí que venga, que se quede a vivir.
0: No,
1: Que tenga hijo con una argentina, la verdad que no tengo.
0: Porque lo peor que te puede pasar, siendo del palo de la música o de lo que sea, es que te tilden de una cosa.
1: ¿Un faroli?
0: Claro. Y el otro día una persona me dijo, puse en la compu el tema de ella y qué sé yo, y saltó la compu. No la pude hacer andar nunca, estaba sonando la perla y no pude andar mal la computadora. Y dice, bueno, listo. Es lo peor que te puede pasar.
1: Bueno.
0: ¿No?
1: Acá no vamos a hacer nada.
0: No, sí, esto no solo.
1: Le mando un beso a los amigos de Alfa Iwen que nos escuchan todos
0: qué
1: los
0: gran.
1: Días.
0: Sí, uy, qué ricos alfajores, ¿no?
1: Sí, tremendo, tremendo. Bueno.
0: Muy bien. Un abrazo.
1: Gracias
0: grande.
1: También. Ellos también siempre están ahí.
0: Son cracks, del alfajor, son super campeones.
1: Super fan de Portal Argentina, nos están haciendo el aguante.
0: Qué grande Carna, abrazo Carna, que está re contento ahí, y no, nos mencionó, ¿no? Con Portal Argentina. Un abrazo grande también a Carna, querido, que le pudimos dar el placer de que su hijo pueda conocer la nieve a través de los amigos del Lago Hermoso. Hicimos ahí el puente, ¿eh? ¿Qué tenemos ahora? ¿Gurú? ¿Qué tenemos? ¿Te acuerdas del personaje de Juan? ¿Y ahora qué tenemos? Tanda, ya volvemos, quédate con nosotros. 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

0: Si quisieras andar conmigo, decía ahí la señora Julieta Venegas, que vivió mucho tiempo en la ciudad de Buenos Aires, en la calle 3 de Febrero y Virrey Loreto.
1: Bueno, yo le, si alguien la quiere ir a buscar.
0: Yo le espiaba en ese momento.
1: Mire usted.
0: Vivía enfrente del colegio donde yo iba, hace mucho tiempo. Sí, cuando estuvo casada con... sí, Julieta Venegas. Sí,
1: bien,
0: sí, sí,
1: bueno.
0: Tengo un amigo que justo compró donde era
1: enfrente,
0: el colegio.
1: Enfrente y ahí.
0: Y la veía todos los días. Y me
1: qué
0: decía
1: bueno.
0: Así: ahí está, mira, vive
1: bueno,
0: ahí.
1: Yo te digo algo.
0: ¿Qué?
1: Esto es para mí.
0: ¿Qué?
1: ¿A alguien le gusta el chipá? El chipa, chipá,
0: sí,
1: como quieran llamar.
0: A usted le gusta.
1: A mí me encanta el chipá.
0: Ajá.
1: Bueno, se viene la segunda edición de la fiesta del chipá.
0: No le puedo creer.
1: Esto es en Itatí, Corrientes, que tiene payé.
0: Sí, obvio. Impresionante lugar.
1: No se lo pueden perder, va a ser el sábado 15 de agosto. Hay elección de reina, una feria, bandas en vivo, grupos de baile y ¿sabes qué?
0: ¿Qué?
1: Un concurso gastronómico.
0: Todo junto.
1: Todo junto en el mismo lugar.
0: ¿En dónde?
1: En Itatí,

0: de viajar.
1: Bueno, soy Juan Pedro Picasso y a ver si me acuerdo, les voy a enseñar algunas palabras del correntino básico. Creo que la palabra que más digo es chaque, quiere decir cuidado. Entonces cuando alguien se va a caer, se va a tropezar o se va a mandar una macana, lo primero que le decimos a los correntinos es chaque. Otra palabra es cherapichá o turapichá. ¿Qué quiere decir? Por ahí cuando alguien quiere tener compasión hacia otra persona, le dice pobre turapichá. Turapichá quiere decir igualito a mí, entonces fíjate, ahí viene lo gracioso. Pobre, el que es igual a mí. Bueno, angá quiere decir pobre. Y bueno, son las palabras que más usamos. También usamos mucho el che, que en guaraní es un posesivo, que quiere decir mí o mío. Y decimos siempre que recibimos a alguien, y es lo más lindo, que por eso siempre los esperamos en Corrientes, decimos chamigo, que te recibimos diciéndote mi amigo.

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2: Estos son algunos de los títulos importantes en el país, en la región y el mundo. Infobae. Javier Milei se reunió con Keiko Fujimori antes de la asunción presidencial en Perú. El encuentro fue en el Palacio Tagle en Lima. Jefe de Estado argentino estuvo acompañado por la secretaria general de la presidencia, Karina Milei, y el canciller Pablo Quirno. También participó del encuentro el canciller peruano Carlos Spa. Radio Mitre. El gobierno activó la privatización de varias represas hidroeléctricas y convocó una licitación por un complejo de Mendoza. El gobierno nacional y Mendoza lanzaron la licitación para privatizar el complejo hidroeléctrico Los Nihuiles. La convocatoria fue oficializada mediante el DNU 667 publicado en el Boletín Oficial y contempla la venta del 100% de las acciones de la hidroeléctrica mendocina S.A., EMSA, la empresa que administrará la concesión por un periodo de 30 años. C5N. Keiko Fujimori asumió como presidenta del Perú. Defenderé la soberanía nacional y la libertad, manifestó. La referente conservadora juró en el cargo durante una ceremonia en la que estuvo acompañada por distintos mandatarios de la región. Trabajaré incansablemente por un país seguro, próspero y unido, prometió. Pronto más información. Hasta entonces.
3: La radio te informa la hora. 17, 2 minutos. Ahora en tu radio, los datos del tiempo.
4: Temperatura 13 grados. Humedad 88%.
5: Desde ahora y por los próximos 120 minutos, El Expreso te lleva en un viaje único por la historia de la música pop internacional. 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

Hola, hola, bienvenidos. Comenzamos de esta manera, damas y caballeros, nuestro expreso del día de hoy, martes 28 de julio de 2026. En el inicio, Earth, Wind and Fire y el tema titulado Septiembre. Seguimos ahora con Modern Talking, un sencillo que en el año 1986 alcanzó el puesto número uno del chart alemán. Escuchemos Hermano Louis.

La noticia dice, pueblo suizo busca atraer con máquina de elogios por buenas acciones. Vamos a desenmarañar esta noticia, a ver de qué se trata. Si siente que no siempre recibe el reconocimiento que se merece, podría considerar hacer un viaje a la pequeña comuna suiza de Metauertal. En el tranquilo municipio muy cercano a la frontera con Alemania se encuentra la que probablemente sea la única máquina automática del mundo de dar palmaditas en la espalda por haber hecho algo bien. La idea fue de Peter Weber, el alcalde del municipio de 62 pirulos de edad, que con frecuencia decía: si has hecho un buen trabajo, ponte debajo de la máquina de palmear hombros durante un cuarto de hora. Después de que le preguntaran muchas veces dónde se encontraba esa máquina, Weber decidió poner en práctica su lema. Tras una campaña de financiación colectiva y muchas horas de trabajo, la máquina se instaló junto a una parada de autobús y frente a la iglesia. El dispositivo es discreto y está escondido en una antigua cabina telefónica. Quien haya imaginado un aparato mecánico con un brazo que baja y da palmaditas, está equivocado. Si alguien se golpea la cabeza, tendríamos que enfrentar seguramente una demanda, explicó Weber. La palmada es en la espalda, se produce aquí en un sentido figurado, más bien de manera digital. Donde antes estaba colgado el teléfono, ahora se encuentra una pantalla táctil en la que los buscadores de elogios suelen escribir el motivo por el cual merecen el reconocimiento. Pero incluso personas a las que en un primer momento no se les ocurre ningún motivo por el cual ser elogiadas, tienen la posibilidad de seleccionar de una larga lista su buena acción personal. Un ejemplo: me hice cargo de un turno de otra persona en mi empresa. A continuación, la máquina ofrece tomar una foto, con la opción de publicarla inmediatamente en Facebook. Tras introducir la dirección de correo electrónico, llega por fin el elogio en forma de un video de gente animando, haciendo sonar silbatos, arrojando serpentinas y aplaudiendo al ritmo de música tradicional suiza. ¡Qué tool! Señor operador, señor musicalizador, les dejo la iniciativa. Podríamos implementar esta maquinita aquí en esta radio, ¿no? Como dicen, que la maquinita estaría felicitando a todos y a cada rato. Qué tole, ¿eh?

sonaba Todo Puede Suceder a cargo de Was Not Was. Es tiempo ahora de oír al grupo Génesis tocando Hogar a Orillas del Mar.

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3: Volvemos a nuestro expreso del día de hoy, luego de la pausa, con Caballos Salvajes, un clásico de los Rolling Stones, pero esta vez interpretado por Sundays.

la curiosidad del día. Las uñas crecen a una tasa promedio de 3,47 milímetros por mes. Y dicen que las uñas de las manos crecen más rápido que las uñas de los pies.

Una de las más hermosas voces de los 80, Taylor Dane, sonaba en este Expreso con Siempre te amaré. Seguimos ahora con una balada que trata acerca del amor incondicional que se profesa a alguien que está atravesando por un momento difícil.

pasó por este expreso de hoy de Pretenders y Me quedaré a tu lado. En el año 1994, John Mellencamp realizó este dúo junto a Michelle de Gebecelo, que le proporcionó un masivo éxito de ventas. Oigamos Noche Salvaje.

0: 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Estos son algunos de los títulos importantes en el país, en la región y el mundo. Página 12. En medio de un amplio operativo de seguridad, Cristalina Georgieva llegó a Vaca Muerta junto a Caputo y se puso el mameluco de YPF. Tras las conferencias y reuniones del lunes, la titular del Fondo Monetario Internacional visitó Loma Campana, donde en 2013 se firmó el acuerdo entre la petrolera estatal y Chevron, el primer acuerdo a gran escala de la zona. El canciller Irán difundió un video con consejos para atacar a Melanie Trump. Su obsesión por la moda es su mayor debilidad. La publicación fue atribuida a un medio vinculado con la Guardia Revolucionaria e incluyó amenazas contra la familia del presidente estadounidense en medio de la creciente tensión entre ambos países. El material fue presentado como un supuesto compilado de inteligencia sobre los hábitos de la primera dama y hace referencia a la información de acceso público para descubrir algunos de sus movimientos y actividades habituales. Además, el video combinó una narración en persona con subtítulos en inglés y fue difundido en medio de la escalada de amenazas contra el mandatario estadounidense. Olé, la IFAB admitió un error del VAR en Argentina-Suiza y reavivó la polémica del Mundial 2026. La IFAB aclaró el protocolo del VAR y dejó en evidencia que la expulsión de Brel Embolo ante Argentina no debió concretarse. La aclaración apunta a un alcance real del protocolo en casos de confusión de identidad. Según el organismo, cuando se trata de una tarjeta amarilla que no corresponde a una segunda amonestación revisable, el VAR solo puede intervenir para determinar si el árbitro sancionó al jugador equivocado, pero no para modificar la naturaleza de la infracción. Es decir, el videoarbitraje no podía transformar una presunta falta de paredes en una simulación de Embolo bajo ese criterio. Pronto más información. Hasta entonces.
1: La radio te informa la hora. 18. 3 minutos. Ahora en tu radio, los datos del tiempo.
2: Temperatura 12 grados. Humedad 89%.
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En El Expreso, este es el destacado del día. El destacado del día. Hoy, Simple Minds,

Los inicios de esta banda fueron en pleno movimiento punk y para no ser menos, ellos estaban también con esta movida, con un grupo que pasó sin pena ni gloria. Se llamaban Johnny and the Self Abusers. De aquí pasaron a un pop con sonido máquina muy tecno y ya bajo el nombre de Simple Minds. Aquí la cosa cambió y comenzaron a tener relevancia primero nacional y luego internacional, pero sin llegar a altas cuotas de éxito. Lo que más a favor tenían los Simple Minds eran las críticas. Los adoraban, los ensalzaban y ponían por las nubes. Si a todo esto le sumamos un público fiel, podemos intuir hacia dónde comenzaba a ir el asunto.

Todo cambió a partir del año 1985 y la puesta a la venta de su séptimo álbum grabado en estudio. Desde ese momento, Estados Unidos se rindió a sus pies y Simple Minds comenzó a caminar por un sendero de rosas. La mezcla de estilos y sonidos hacen un mito y las ventas se disparan hasta que alcanzan el número uno de las listas norteamericanas. A partir de aquí todo es más fácil. Los éxitos llegan y no solo porque el número de seguidores aumenta, sino también porque comienzan a fabricar temas más llenos y profundos, donde las letras solidarias en contra de la violencia calan en los corazones de todos. Tras el impresionante éxito que estaba teniendo Simple Minds, parece que está satisfecho y se apoltrona después de haber creado un estilo totalmente nuevo y revolucionario, lo que hace que un grupo de irlandeses que les pisaba los talones les coma el pastel, como suelen decir. Nos referimos a U2. Ahora sí, Simple Minds puede decir que fue el creador de lo que más tarde se llamaría rock espiritual o rock solidario.

Eso fue Todos Quieren Dominar al Mundo a cargo de los Tears for Fears. Y a continuación recibimos a la banda Soul Asylum con este hit que los llevó a la fama durante los años 90.

0: pasó por este expreso Soul Asylum y Tren Fugitivo.
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12: Arrancamos un nuevo bloque de nuestro Expreso, queridas amigas, queridos amigos, y le damos la bienvenida con la compañía de Ringo Starr haciendo la

En el Expreso, efemérides. Efemérides de hoy, damas y caballeros, martes 28 de julio de 2026. Aquí están, estas son. 1750, muere Johann Sebastian Bach, compositor alemán. 1805, por primera vez se aplica la vacuna contra la viruela en tierras americanas, en el Río de la Plata. 1821, el general José de San Martín proclama la independencia del Perú. 1865, se funda la ciudad de Rawson, provincia de Chubut, designada en homenaje al doctor Guillermo Rawson, que apoyó la colonización de los galeses en Argentina. 1916,

Décadas después de su creación, el sonido inigualable de este sencillo nos demuestra que ciertas obras musicales son inmunes al paso del tiempo. Nos rendimos ante la maestría de Alan Parsons Project y Yo Robot.

La palabra del día de hoy en El Expreso. La palabra del día, amigas, amigos, escarnio. Burla tenaz que se hace con el propósito de humillar o despreciar a una persona de manera pública. Mire usted.

0: Kiss.
1: Pasó por nuestro expreso Beso, ese excelente cover interpretado por Tom Jones y musicalizado por Art of Noise allá por el año 1998. Final para nuestro expreso del día de hoy, martes 28 de julio de 2026. Vos Skaggs en la despedida con el tema Estamos Todos Solos. Gracias por habernos acompañado. Pásenla genial. Diviértanse, no se embromen y no embromen al prójimo. Chau, chau.

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Noticias. Esto pasa en la Argentina y el mundo. A24. Investigación se negó a declarar la ex policía acusada de reclutar mercenarios para la guerra en Ucrania. Griselda Ortiz, ex agente de la bonaerense, guardó silencio ante el juez Luis Armella tras ser acusada de trata de personas. Su pareja, el físico culturista Jorge Agote, huyó a Brasil. Ambos están sospechados de captar personas en situación de vulnerabilidad económica con la promesa de incorporarse a fuerzas ucranianas a cambio de $3,000 por cada recluta. El canciller, tragedia en las cataratas del Iguazú. Murió un turista neerlandés tras el vuelco de una lancha. El accidente ocurrió durante una excursión por el lado brasileño del parque. Otras 7 personas fueron rescatadas con vida y las autoridades investigan qué provocó el siniestro. Olé, fútbol internacional. La FIFA impulsa un nuevo proyecto.

0: impacto de 20 mil millones de dólares y estalló el conflicto con la UEFA. El presidente Gianni Infantino presentó un plan para crear una nueva empresa que administre los principales grandes torneos del organismo. La iniciativa, bautizada como FIFA Forward Enterprise, ya despertó un fuerte rechazo en Europa. En cualquier momento volveremos con más noticias. La radio te informa la hora. 19, 2 minutos. Ahora en tu radio, los datos del tiempo.
1: Temperatura 13 grados. Humedad 88%.
2: Y aquí estamos, como lo prometimos ayer. Martes, un nuevo Radio Classics y el comienzo con música. Big Mountain, Nena, me gusta tu forma.

Rafa Parabano, Gustavo Sottini, como siempre, en este programa junto a ustedes, el comienzo con Big Mountain y Nena, me gusta tu forma. A lo largo de varias décadas, ella revolucionó los escenarios con su arriesgada estética, con temas sumamente exitosos. Nos referimos a Madonna, que canta

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De esa manera pasaron los Stone Temple Pilots con Canción de Amor Interestatal. Con varias décadas a su espalda, llega la banda Status Quo tocando en el ejército ahora.

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Sonava Hit Me With Your Best Shot a cargo di Pat Benatar. Charly García, desde el disco Parte de la Religión, justamente esa canción, Parte de la Religión.

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1: Noticias, esto pasa en la Argentina y el mundo. TN Córdoba. Finalmente se determinó que no hubo mala praxis en 10 de los casos de muerte de bebés en la maternidad provincial ocurridos entre 2023 y 2025. El caso salió a la luz meses después de la condena a la enfermera Brenda Güero por los fallecimientos de bebés en el hospital neonatal. Ahora un informe indicó que las pericias médicas realizadas sobre los primeros casos concluyeron que las muertes ocurrieron antes del nacimiento y que no hubo mala praxis en la atención del personal médico. Pese a estos resultados, la investigación continúa abierta, ya que todavía restan por conocerse las conclusiones periciales sobre el caso de una mujer que murió durante el proceso de parto. La Nación. Chile declaró este martes por primera vez una alerta sanitaria por antivirus en todo el país para extremar la vigilancia. El Ministerio de Salud comunicó que la letalidad por esta enfermedad endémica provocada por el ratón de cola larga ha crecido este año. Hasta la semana pasada los datos oficiales registraron 46 contagios y 18 fallecidos en el último periodo, lo que representa una letalidad del 39% frente a un 18% de 2025. TIC Sport, fútbol argentino. En Boca analizan jugar frente a Estudiantes fuera de la Bombonera por el mal estado del césped. El terreno de juego quedó expuesto durante el partido entre el Xeneize y O'Higgins por la ida de la Sudamericana y la solución podría ser trasladar la localía el próximo miércoles 5 de agosto a otro estadio hasta que el pasto vuelva a la normalidad. En cualquier momento volveremos con más noticias. La radio te informa la hora. 23 minutos. Ahora en tu radio, los datos del tiempo.
2: Temperatura 12 grados. Humedad 89%.
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Escuchábamos a Gloria Estefan y al Miami Sound Machine en No Puedo Estar Lejos de Ti. Aquí revivimos a Kiss y uno de sus mayores éxitos, Fui Hecho para Amarte.

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1: Volvemos acompañados por Sting cantando Nuevo Día, el primer corte del álbum del mismo nombre que lanzara ya por el 99.

Recién el grupo Simple Red era acompañado por los Fugees en Ángel, el clásico de Aretha Franklin. Belinda Carlisle abandonó las Goo Goos en 1984 en busca de una carrera como solista. 3 años más tarde salió a la venta su segundo disco, que se llamaba Heaven on Earth. De ese trabajo vamos a escuchar Me Vuelvo Débil.

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5: Popular por sus violentas actuaciones en vivo, llega el grupo Alice Cooper tocando ¿Cómo vas a verme ahora?
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escuchábamos a un artista que se ha convertido en el portavoz de los desfavorecidos del mundo entero, ¿eh? Bob Marley junto a su legendaria banda The Wailers, Podría Ser Amada. Y llegamos al final de este Radio Classics y el cierre con Laura Branigan, Nunca en un Millón de Años.

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2: Noticias, esto pasa en la Argentina y el mundo. MDZ. Tras su regreso de Perú, el presidente Javier Milei hará uso este jueves de la cadena nacional y anunciará el envío de una de sus principales reformas. El mandatario informará que girará el Congreso el proyecto de ley para reformar la Carta Orgánica del Banco Central. El objetivo es modificar el funcionamiento de la autoridad monetaria para restringir al máximo su intervención en el financiamiento del Estado y reforzar su independencia respecto del Poder Ejecutivo. La voz, emergencia climática. En Estados Unidos, los incendios forestales ya arrasaron más de 700.000 hectáreas. Oregón se posiciona como el estado más afectado en un año, que marca récords de actividad incendiaria en la última década. Más de 25.000 efectivos trabajan para contener las llamas en medio de una sequía extrema. Deporte B. Lionel Messi jugará otra final tras el Mundial. El capitán de la selección ya tiene rival para la final de la Campeones Cup, que enfrentará al último ganador.